0: Marco ya se ha perdido.
1: Marco.
0: Marco ya se ha perdido.
2: ¿Dónde está Marco?
1: Jorge.
0: Jorge ya se ha perdido.

0: esa es la pica que a mí me da. Por mucho que yo decía que la cara tengo de cholo, pero no me hacen cholito. La muy que te dije me hizo cholito.
1: Cholo. Y cholazo.
0: ¿Qué te parece?

Y ahora sí que las anacaonas les invitan al baile, porque ha llegado la hora del baile del tirabuzón.

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3: Mi nombre es Víctor Palomino y esta semana Minnesota conmemora el mes de la concientización sobre la salud mental y el búfalo se apunta como una opción para reducir el hambre en el estado. Pero primero, el Fondo de Minnesota para la Reducción de la Crisis de los Opioides acaba de recibir un refuerzo de $59 millones. El dinero proviene de Purdue Pharma y de la familia Sackler, fabricantes y propietarios de OxyContin. La Oficina del Fiscal General señala que con esto, el monto total recuperado por Minnesota en acuerdos relacionados con los opioides asciende a $633 millones distribuidos en 21 acuerdos. Según la ley estatal, estos fondos deben destinarse al tratamiento, la prevención y la remediación de la crisis de los opioides. Los proveedores de cuidado infantil y los líderes de desarrollo económico de Minnesota afirman que la industria del cuidado de niños en el estado atraviesa dificultades financieras. El Banco de la Reserva Federal de Minneapolis señala que el 86% de los propietarios y gerentes de centro de cuidado infantil coinciden que la industria del estado se encuentra en crisis. En la región de Iron Range, un grupo de trabajo informa que más de 2.000 niños en las cordilleras de Mesabi y Cuyana, así como en la zona del North Shore, carecen de servicios de cuidado. Chantel Gruba, propietaria de Iron Range Jikes, un centro ubicado en Mountain Iron, dijo a KAXE, una emisora miembro de Ampers, que los padres pagan cuotas elevadas, pero eso no garantiza que los trabajadores del cuidado infantil puedan ganarse la vida dignamente.
4: Because there's so many unsubsidized state mandates that I still pay myself and my providers poverty wages.
3: Mayo es el mes de la concientización sobre la salud mental y los hallazgos de un nuevo estudio nacional, así como de una nueva encuesta realizada a estudiantes en Minnesota, apuntan a un factor clave en la salud mental de los jóvenes, el sentido de pertenencia. The Trevor Project, la organización más grande del mundo dedicada a la prevención del suicidio y la intervención en crisis para jóvenes LGBTQIA2S+, menores de 25 años, encuestó a más de 16.000 jóvenes y descubrió que el 36% consideró seriamente el suicidio el año pasado. Uno de cada 10 lo intentó. El estudio también halló que los jóvenes que viven en comunidades más receptivas registraron una tasa de intentos de suicidios que representa aproximadamente un tercio de la tasa observada en aquellos que viven en comunidades poco receptivas. Las autoridades educativas estatales afirman que este sentido de pertenencia está dando frutos, ya que los estudiantes se sienten más seguros, menos ansiosos y más comprometidos. Si usted o alguien que conoce necesita ayuda, llame o envíe un mensaje de texto al 988. El hambre en todo el estado está alcanzando niveles récord. Sin embargo, en el North Shore, la banda Grand Portage de los Chippewas del Lago Superior está forjando su propio camino hacia la soberanía alimentaria mediante la cría del búfalo. En tan solo 3 años han logrado aumentar el rebaño a 34 búfalos con el nacimiento de 7 crías nuevas esta primavera y han distribuido más de 2.600 libras de carne proveniente de 4 búfalos. En una entrevista con la emisora miembro de Ampers, WTIP, el administrador del rebaño y planificador tribal, Jared Sweater, afirmó que el objetivo es expandirse.
5: Espero estar cerca de unas 5 o 7 cosechas al año porque creo que eso realmente tendrá un mayor impacto en nuestra comunidad.
3: Sweater señala que mantendrá el rebaño entre 35 y 50 animales y que el búfalo se convertirá en una fuente regular de alimento para la comunidad. El Departamento de Empleo y Desarrollo Económico de Minnesota, o DEED por sus siglas en inglés, está lanzando una nueva campaña a nivel estatal titulada Choose Minnesota, o Elige Minnesota, con el fin de fomentar el apoyo a los negocios locales. Las autoridades estatales afirman que la campaña incluiría recursos en línea y actividades de difusión a través de los medios sociales, con el objetivo de ayudar a los habitantes de Minnesota a apoyar a los negocios de sus vecindarios durante todo el año. Y hasta aquí las noticias de esta semana. Para North Star Stories, yo soy Víctor Palomino.
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